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0: del FM que viene a acompañarte en esta tarde de viernes. Nada más y nada menos que viernes. Oiga, no es cualquier día de la semana, es viernes y el cuerpo lo sabe.
1: Sí, señor.
0: A las 5 de la tarde, 15 minutos, les doy la bienvenida a todos ustedes, mis princesas, mis príncipes hermosos, que siempre están allí, al pie del cañón, pendientes, súper juiciosos, haciendo la tarea y esperando a la dama de la radio que los viene a acompañar con toda su buena música y a complacerlos a través del WhatsApp más rumbero. Y señores, del 601-533-732, que ya está disponible a esta hora para que me pidas esa canción que te pone a vibrar, que te pone a gozar en esta tarde de viernes. Oiga, ya más de uno listando por ahí su outfit. Otros están de compras, otros están en las diferentes barberías y peluquerías cortándose el cabello, las chicas arreglándose las uñas. Y todo porque es fin de semana y no cualquier fin de semana. Es fin de semana de amor y amistad. Así que vamos a pasar una tarde espectacular con buena musiquita. Homenaje al amor, homenaje a la amistad. Sobre todo con la vara súper alta porque es viernes y queremos estar contentos, con buen ritmo, con buena salsa. Démosle gracias a Papito Dios porque estamos súper bien nuevamente. Aquí compartiendo una tarde, recochando, pasándola rico. Usted sí, usted que va camino a casita. Usted que sigue repartiendo ese paquete hasta ahora. Hasta ahora ya le llega ese paquete sudado al cliente, Dios mío bendito. Muy de buenas el que le llega tempranito, el que le llega hasta ahora todo el día esperando ese paquete. Peor la esposa esperando el paquete en la casa. Ay no, así no era, señor productor, ¿cómo se borra esto? Ella como siempre. 17 de la tarde, 17 minutos, como siempre me anda pensando por ahí el arrocito en bajo, pero no dice quién es, ¿cómo diría ahí, ah? Así que los invito para que empiecen a reportarse, 601-533-732, mis repartidores, mis amas de casa, los chicos que trabajan en las diferentes obras, los taxistas, los de las cajas, supermercados, peluquerías, barberías, restaurantes. Y para todos y para todas, un beso muy grande y vamos a darle inicio. Bueno, ya le dimos inicio con Lalo Rodríguez y su pilón de machacar. Y la Puerto Rican Power con ¿A dónde irás sin mí? Pero yo quiero seguir colocando solamente buena música. Y antes vamos a saludar pues a los oyentes que ya llegaron juiciositos a hacer la tarea. Vamos a darle inicio a estos reportes de sintonía. 601-533-732. Y tenemos por aquí a Yogi, que juiciosito a las 5. Ve, a las 5 colocó su audio. Yogi, mi amor, buenas tardes.
2: Hola, muy buena tarde, Giselle. La dama de la radio. Más. Te saluda Yogi Pérez. Lo que me vayan a dar, que me lo den en vida.
0: Sí, señor.
2: Si no me lo dan ahora, mañana se les olvida.
1: Sí, señor.
2: Chao, te cuidas, cariño.
0: Tú también te cuidas y es totalmente la verdad. Lo que me vayan a dar, que me lo den en vida. No esperen a que uno se muera para ir al camposanto, para llevar flores, para decir, ay, tan buena que era. No, señor, eso hay que decirlo en vida. 5 de la tarde, 18 minutos. Gracias, Yogin, por ese gran aporte para esta tarde de viernes. Saludando también al salsero Leo, que por aquí manda su... su stickercito que está juicioso, no creo. Pero bueno, los saludamos también en esta tarde. Tenemos a Luis Gareca. Luis, Luisito, buenas tardes, mi amor, ¿cómo vas?
3: Muy buena tarde, muy buena tarde. La DJ Giselle Acevedo, la dama de la radio.
0: Esa soy
3: qué
0: yo.
3: Qué bien, mami, qué bien. Reportando de sintonía como todos los días. A ver si me puedes poner, haz una hoguera. Esperando a cancel. Gracias, mami, estamos pico.
0: Oh, juepucha de Picasso, mi amor hermoso. Esa canción pega rico para hoy, ¿oíste? De verdad que sí. ¿Sabes por qué? Porque hay veces que uno no tiene como un buen día, nadie sabe lo de nadie, todo el mundo está en su lucha. Y es bueno uno decir, haz una hoguera con tus problemas, olvídate de todo, echa para adelante. Así que muy, muy, muy, muy buen tema para esta tarde de viernes, ¿cierto, Marino?
1: ¡Sí, señor!
0: Muchísimas gracias, peluche de cosita linda. 5 de la tarde, 19 minutos. ¿Usted me está pensando quién más era? No creo. 5 de la tarde, 20 minutos, Lina Manrique dice, hola nena, muy buenas tardes, me complaces por favor con la canción Sin Tabú, saludos desde Toledo, oiga toda mi gente linda de Toledo, los que están paseando, los que están por esos alrededores, un beso muy grande, gracias Lina, yo también te mando un besito. Eso es un palo de tema. Yo como para sacarle brilla a la chapa esta noche, ¿saben dónde? 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
0: Gracias, Lina, mi amor, un besote para ti. 5 de la tarde, 20 minutos. Continuamos con reporte de sintonía. A ver a quién más tenemos. Señor productora, que me acuerdo, y se pone torucha. Se pone activo. Un besote para Jogging también, que está por aquí súper juicioso. Vámonos con musiquita. ¿Qué tal si nos vamos con musiquita, musiquita que me ayudan ustedes a programar? Aquí a través del 601-533-732. Oiga esto. Ese no es. Vamos a poner este, pues. Vámonos con Isla Bonita y haz una hoguera con tus problemas. Sí, señor, vamos a hacer eso todos. Hacer una hoguera con tanto chicharrón.

0: los invito a que hagamos una hoguera con los problemas, que confiemos en Papito Dios, levantemos la cabeza, tengamos la mente positiva y para adelante. Es más fácil decirlo que hacerlo, pero vamos a hacerlo. Vamos a darla todo como buenos latinos que somos.
1: ¡Sí, señor!
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0: Universidad de la Salsa, el gran combo de Puerto Rico, y esto que dice así, la realidad de la vida.

0: la sensual voz de Ildemaro, a dúo con Giselle Acevedo. Sonando la tarde de Conexión Z.
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0: Gracias a través del 601-533-732. Gisela Acevedo ya está aquí.
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0: Es viernesito, viernes el cuerpo lo sabe, 18 de septiembre ya, estamos mejor dicho más día ya que día acá, ya mejor dicho huele a natilla, huele a buñuelos. Bueno, pero primero huele a dulces de Juagolín. Primero huele amor y amistad, porque hoy es amor y amistad. Vamos a ver cuántos regalitos llegan a la cabina de la Z hoy. Yo creo que ni uno ya hubieran llegado. No, me quedé, mejor dicho, esta mañana esperando el desayuno sorpresa. Las rosas, los chocolates.

0: Las mujeres facturamos.
1: Sí, señor.
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1: Sí, señor.
0: 5:39, reporte de sintonía 601-533-732. Tenemos a Willy. Oiga, un nuevo oyente de aquí, de la audiencia de Conexión Z. Muy complacida de saludarte, Willy, nuevamente. Me dice, hola Giselle, la DJ número 1 de Valencia. Eso. En sintonía, escuchando desde Godelleta. Oiga, toda mi gente linda de Godelleta, terminando de pintar. ¿Usted qué pinta, mi amor? ¿Paredes, puertas, ventanas, la cara? Yo qué sé qué se está pintando, mi amor. Temita viernes social, cómo no, el Cano Estremera no puede faltar en esta tarde, el viernesazo social. Así que muchas gracias, mi amor, muchísimas gracias y su besote para que siga pintando con bastante ánimo, mi vida. Ánimo, ya falta menos. 5:40, Luis Gareca por aquí manda su... Qué lindo ese sticker. Cómo me encantan a mí los perritos, es una cosa loca. Tú también te cuidas, Jogging. Buenas tardes, dice Karime por aquí. Buenas tardes, princesa. Muy buenas tardes. Saludando también en esta tarde al salsero Leo. Leito, muy buenas tardes. ¿Cómo vas? ¿Qué se dice? Contámelo todo.
3: Buenas tardes, Giselle. Buenas tardes.
0: Hello.
3: ¿Qué tal, Giselle? Buenas tardes. Aquí reportando full sintonía al viejo Leo.
0: ¿Qué pasa la actitud,
3: reportando,
0: mi amor?
3: Reportando sintonía siempre activo con la Conexión Z y tu gran programa recogiendo la cédula con Giselle. Hay que pedir ahí un temita para recoger la cédula, Giselle.
0: ¿Cuál ve?
3: ¿Para qué volver? ¿Listo?
0: Buenísimo.
3: Bueno, muchas gracias y saludos a todo el convete. Saludos a Primo. ¿Cómo? Feliz viernes. Que disfruten. Chao, chao.
0: Feliz viernes, mi amor. Siga practicando con esa campana y los pasos prohibidos porque hoy es viernes. Saludando también a Dana Emma. Un besote para ti, mi amor. Buenas tardes. Mi vida preciosa. Nuestro compañero Alvarito Durán, ¿qué dice? Llegando a la tarde de Conexión Z.
4: Hola, Giselle. Buenas tardes. Saludos para los oyentes de la Z.
5: ¿Cómo va, pues?
4: Vamos, Farid, me complaces con un temita ahí, por favor.
0: El huesito de la tarde.
4: Me queda un guaguancó. Roberto y su nuevo Montuno. Melodía horrorosa, van a escuchar en Latino Spa. Muchísimas gracias, pues. Saludos a Nacho. Está muy lento, papi, está muy lento.
0: Ahorita me escribe el nombre porque no las capté. Venga, vámonos con el Cano Estremera y esto muy propicio para este viernes, viernes social, viernes sexual, viernes de pegarle al peluche.

0: 1-833-732 al WhatsApp de la Z. Viernes social, el carne extremera, 5 de la tarde, 47 minutos. Seguimos complaciendo a todos nuestros oyentes.
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0: Oiga, nada más y nada menos que Eddie Maldonado, y esto que dice así, vea, pal peluche, ¿para qué volver? Deje así, ya, no me ponga con eso, vaya, rece, congregue, se busque

0: bueno, mijo, siquiera, pues, siquiera, bueno.
1: Vas a ver, Maldonado, ¿y para qué volver? Eso son las segundas oportunidades, no, de eso no pasa nada.
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1: Decía mi abuela que las segundas partes no son buenas, ¿cierto que no? No, no son buenas. Ya por aquí esa cancioncita que me la solicitaban y aprovecho para enviarle un saludo muy especial para toda mi gente que está por ahí en los diferentes módulos de Picacén, en Villanueva, que nos escuchan también desde Cali, y para toda la gente que de una forma u otra, por una forma u otro motivo, están privados de la libertad.

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1: Y por aquí les traigo este temazo de Roberto y su Montuno. Me queda un guaguancó, le pegó rico con ese huesito. 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Saludito para Lady Jasno, que anda por ahí repartiendo el paquete con su peluche, con su nenuco de sótano. Dos muñecos que uno encuentra por allá en el sótano, ya todos olvidados y todos, no, todos.

0: Ya saben, los esperamos esta noche en Latinos Pub con esta y mucha más música desde su formato original en LP. ¿Va a ir, Marino?
1: Sí, señor.
0: 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Vámonos a una pequeñita pausa comercial, pero no se muevan porque lo mejor está por venir, por regresar, por volver, por continuar en la tarde de Conexión Z.
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1: Sí, señor.
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0: Regresamos y regresamos con todos los poderes. A las 6 de la tarde, 10 minutos, llega la orquesta Impacto Crea y este temazo que me fascina. Hablando hoy viernes y dice La Temeridad.

Si no nos buscamos, la culpa la tiene la temeridad. Eso lo decía la orquesta Impacto Crea, tremendo clásico en su sección Recoja la cédula con la cédula. 6 de la tarde, 16 minutos, estamos con buena música, todo porque es viernes.

0: Sí, es mucho palo de canción, ¿cierto, Marino?
1: Sí, señor.
0: Oiga, saludo para Julián. Sí, Julián, de Tortas Tres Leches, que por aquí nos pide una cancioncita. Un saludo muy especial para él. Perdido, perdido usted. Ya no hay ninguna perdida, ¿no?
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0: Esa sí es mucha melodía la que estamos escuchando en esta tarde de viernes. Y estábamos aburridos. Yo estaba un poquito aburrida hoy, un poquito bajoneada. Es que nadie sabe la lucha de nadie. Si uno se dice, ay, esa Giselle no tiene problema, ya siempre tan contenta. No, señor, todos tenemos nuestras luchas. Pero de verdad que se los digo, uno se conecta con esta música, con esta salsa, y uno se le alegra hasta el alma.
1: Sí, señor.
0: Así que la invitación es para que nos conectemos con la música, porque la música nos pone a vibrar, nos levanta el ánimo, nos pone a palpitar el corazón, y uno como que mira atrás y dice, bueno, no es para tanto. Como decimos nosotros los colombianos, ah, ya que hay huepo. Eso es muy típico de nosotros, ¿sí o no? Ya que hay huemadres, ni para adelante, para atrás ni para coger impulso. 6 de la tarde, 22 minutos. Vámonos con reporte de sintonía a través del WhatsApp y con una presentación de Tasmania. 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
0: 6 de la tarde, 23 minutos. ¿Qué tal si nos vamos con reporte de sintonía? Porque este WhatsApp se colapsó y ya cuando vamos a terminar, ¿ve ustedes por qué van así, muchachos? Vea, el Abayalde sí me lo había dejado desde hace rato y lo voy a complacer.
3: Buenas tardes. A la mejor locutora de Valencia.
0: Hola, mi amor.
3: Hágame un favor y me pone Amuleto de Willy García, por favor. Gracias.
0: Eso es mucho tema, mi amor.
3: Y feliz tarde. Un abrazo.
0: Otro abrazote para vos, mi amor. Ese tema me enamora, ¿oíste? Oh, me encanta, de Willy García, ex vocalista de Son de Cali. Un besote para ti por ese temazo, mi amor. 6 de la tarde, 24 minutos. El salsero Leo con su campana. Jogging, sí, señor. Tenemos a Johncito, mi amor. Buenas tardes, ¿cómo vas?
4: Peluche. Es que mamacita, ¿bien o qué?
0: Pasito, cosita
4: feliz
0: rica.
4: Feliz viernes,
0: mi amor. Feliz día del amor y la amistad.
4: A mí para desearte un feliz fin de semana y para pedirte un temita.
0: ¿Cuál, mi amor?
4: Sin ti de los hermanos Lebrón. Gracias, mamazota. Buenas tardes, que Dios me la bendiga y un súper abrazo.
0: Gracias, mi vida. Oiga, qué saludito tan afectuoso, tan lindo. Le mando su besito también, mi amor, hasta West Palm Beach. Gracias, mi amor, por ese aporte musical salsero. También seguimos a esta hora con más reporte de sintonía, 601-533-732. Deiner Giraldo, también desde la Florida. Un besote, mi amor.
5: Hola, Giselle. Amor, ¿qué
0: hola,
5: más?
0: Mi vida.
5: Buenas tardes, soy Deiner Giraldo acá reportando sintonía
0: sí,
5: de West
0: Palm
5: Beach, la Florida. Amor,
0: yo
5: escuchándote
0: sé que eres tú,
5: hoy.
0: Amor.
5: ¡Qué alegría!
0: ¡Qué alegría, cierto!
5: Amor,
0: igual.
5: Póngame Lluvia Cruel. Muchas gracias y hasta luego.
0: Hasta luego, mi amor. Lluvia Cruel, buen tema. Es que estamos con una línea súper bacana, una línea bien movidita en esta tarde. Lluvia Cruel, hágame el favor, señor productor. Un besote para ti, mi vida. Julián, que me pedía, ¿estás equivocado? Claro que sí, mi amor. Tenemos también por aquí, a ver, a John Ortega, porque ese es el club de los John. John Ortega, buenas tardes, mi amor.
6: Buenas tardes, Giselle. Saludándote, John, en este maravilloso viernes, fin de semana. Bendecido resto de tarde y fin de semana para ti y todos los oyentes de esta maravillosa emisora.
0: Amén, peluche.
6: Si puedes, por ahí, prográmate. Tócame, de La Bronco de Venezuela. Gracias, hasta luego.
0: Hasta luego, mi amor, La Bronco de Venezuela. Sí, señor, veo susto que me escriben tan tarde. Me va a tocar pedir programa hasta las 8 de la noche. Ay, María, muchachos, por Dios. Saludote para John Ortega y también le damos la bienvenida a Andrew, que me dice, buenas tardes, niña, póngame un temita, Lágrimas de Roberto Blades. Un besote para Andrew también. Vamos a ver si alcanzamos a complacer porque ya estamos, mejor dicho, sobre la recta final. Giselle, saludos, es Lorena desde Costa Rica, con ustedes alegro mis mañanas, qué linda mi Lorena hermosa, te mando un besote hasta Costa Rica, que llegue fuerte y calentito, gracias mi amor, y ustedes nos alegran las tardes con esos reportes de sintonía, sin más ni más, vea musiquita para que alcancemos a escucharlos, a ver los que más alcancemos a escuchar. Willy García. Y esta canción que, uff, a mí no me gusta, a mí me encanta.

0: amor, aunque ya no estás conmigo, ya no te guardo rencor. En mi corazón no se guardan cosas feas, solamente guardo las cosas bonitas, ¿cierto, Marino?
1: Sí, señora.
0: 6:30 PM, esto es mucha melodía. No me voy a poder ir a las 7:00 PM, Dios mío, con toda esta música que ustedes me alegran esta tarde en Conexión Z. Ya, escuche esto, eso sí es mucho palo de tema, es viernes, el cuerpo lo sabe, y es que el tiempo pasa deprisa, así que aprovéchelo, mi amor, yo no voy a estar toda la vida aquí esperándolo, yo.

0: es que definitivamente el tiempo no espera a nadie, el tiempo pasa deprisa. Las canitas se van viendo, las arruguitas también, pero lo importante es lo que tenemos en el corazón.
1: Sí, señor.

La Orquesta Internacional de Roberto Roena, sí señor. Vamos a Polo Sound a las 6 de la tarde, 35 minutos. Estamos en Conexión Z en este viernes espectacular. Buena melodía y dice... Estás equivocado, mi amor. Óigalo pues.

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0: Sigamos con esta conversación, sigamos con esta complacencia. Sí, señor, porque usted me lo pide a través del 601-533-732 y yo se lo doy. No diga que no, no diga que no se los estoy dando, los estoy complaciendo a través del WhatsApp más rumbero, 601-533-732. Continuamos en esta guachafita llamada
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0: ¿Y cómo se siente que es viernes? Porque estamos súper animados a pesar de las dificultades, las tristezas, los problemas. A ritmo de salsa nos ponemos con la nota súper alta, de verdad que sí. Así que la invitación es para que estén conectados con todos los espacios de la Z, la 91.8, y también a través de la www.lazfmradio.es. Los invito para que vaya al Instagram y me sigan en la Dama de la Radio, señores, señoritas, damas, caballeros, ellas, ellas. 6:41 p.m, ustedes no me van a dejar ir ya. Me va a tocar quedarme sobre las 7 porque son muchas peticiones musicales que tenemos por aquí. 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Señor productor, por favor, tranquilito, tranquilito. 6:41 p.m. Cocina Cleves, que presenta las tardes de Conexión Z. Y también te invito para distribuidora AIC, que también está en Torrente, con todos los productos latinos que nos encantan a nosotros. 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
0: 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La chica de la voz sensual te sigue acompañando en esa tarde de viernes. Sí, señor, viernes social, viernes sexual, viernes de pegarle al peluche. 6:42 p.m. y tenemos reporte de sintonía que a través del WhatsApp tenemos. Vea, no podía faltar este muchacho, parero, parerito, que dice, mi amor.
3: Yo dice, mi amor.
0: Qué peluche.
3: Más rico de la Z. Uy, no, Dios mío. Dime una paga, nombre tuyo, dice.
0: Ay, qué es eso,
3: parero. Antes de que te vas.
0: Dios mío.
3: Poneme a gente ahorita que dice.
0: No me va a pedir Diana que no se
3: llama, hombre. Soy lo que necesitas de los hermanos LeBron. Y te amo. I love you.
0: Te mando tu besote, milagro que no pediste Diana, ¿no? Para no quedar mal, ¿no? Ah, Diana te trae loco. Eso es palo de tema, papi, le pegó rico. Yo soy lo que necesitaba. Oiga, los hermanos LeBron, por aquí tenemos, ahorita ponemos un 2x1. Sí, señor, tenemos Sin Ti y tenemos Yo Soy Lo Que Necesitabas, claro que sí. Es que sin negro no hay guaguancó, ¿cierto que sí, Marino?
4: Sí, señor.
0: 6:43 p.m, continuamos complaciendo a nuestros oyentes. Ay, negrito de la salsa, vea, negrito. 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Vamos a ver, que no me vaya a hacer una publicidad, negro, por favor, por Dios.
5: Hola, mami, ¿cómo estás? Ah, espero que sí. Este día haya sido bendecido para usted.
0: Con ese bozarrón.
5: Necesito que me coloque dos temitas, si eres tan amable.
0: ¿Cuál?
5: Igual
0: no, uno,
5: una
0: dos.
5: Fiera, de Pedro Conga. O el otro es Como una fiera o como una dama. ¿Cómo es usted? Una dama. La dama de la radio. O como una fiera. ¿Cómo quiere que le diga? Como una fiera. Pues que usted es muy hermosa, mi amor, como una fiera.
0: Así me decía mi esposo, que en paz descanse, me decía patico, pantera, tigre y cocodrilo, señor bendito, y uno que es un angelito. Yo sudo agua bendita, vea, me van a canonizar en el Vaticano. Una cosa, cuando fui a Roma y me llamaban para acá, señora, ¿usted qué hace por acá? No, usted tiene que estar canonizada, eso es un juicio de dama, de mujer, mejor dicho, como usted no hay dos, usted la hicieron y botaron el molde. 6:44 p.m, un besote para el negrito Leo, el negrito con ese bozarrón. Le voy a poner como fiera, como dama, porque así soy yo, a veces fiera, a veces dama. Usted verá qué quiere de mí, mi amor. Buena musiquita que le traemos a esta hora. Vámonos con ese 2x1 de una vez, Sin Ti, de los hermanos LeBron. Y Yo Soy Lo Que Necesitaba, sonando en la tarde de Conexión Z, porque estamos con la vara alta y con buena

0: 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One, two, dos de una.
1: Seguimos con los hermanos LeBron y es que sin negro no hay guaguancó. Le traemos esta canción romantiquita para este viernes. Le vamos a bajar un poquito las revoluciones para sentarnos porque estamos bailando mucho. A mí ya me duelen los pies. Los hermanos LeBron y yo soy lo que necesitabas. Eso dice Parero, ¿no? Más cuento ese muchacho. El reportero soy yo.

0: señor, yo soy lo que necesitas, lo decían los hermanos LeBron. Y lo que usted necesita es una buena rumba este viernes. 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
1: Jay Cela Acevedo. Qué rico.
0: Así que nos vemos esta noche en Que Chimba. Yo me voy para allá con Cupido a ver si me tira un flechazo y me enamoro. Eso es mucho tema. Aquí lo traen en negrito, vea. Como fiera, como dama. Así me decían anoche.

0: Volveo, ustedes me hicieron coger la tarde para irme para mi casita. Esos son muchos temas que estoy contagiada de este viernes. Viernes musical salsero con toda la melodía. Como estamos un poquito romanticongos, yo le voy a volver a subir el volumen.
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0: Vámonos con la orquesta La Nueva Explosión y ese tremendo temazo que a mí no me gusta. A mí me encanta. El velorio. La viuda estaba contenta. ¿Cómo? 6:58 PM y dice...

0: en paz descanse.
1: Sí, señor, que en paz descanse. Buena música la que te traemos en esa tarde de Conexión Fiesta.
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1: Muchachos, muchachas, por Dios, ¿ustedes que no me piensan dejar ir de este programa o qué? Yo también tengo gente que me quiere, yo también tengo vida social, vida testigo, vida social. De la otra no, ya. Oiga, hello, te habla Big Boy, mi amor. Continuamos con toda esta energía, con toda esta alegría, transmitiendo para toda la capital del Turia y para el planeta Tierra a través de la www.lazfmradio.es en esto que se llama Conexión Z.
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1: Esa soy yo, la voz más sensual del FM que te continúa acompañando en esta tarde de viernes. Viernes de pegarle al peluche. Una amiga le dice al marido para que llegue temprano y es que en esta casa se hace el amor a las 10 de la noche. Llegue o no llegue usted. Se imaginarán ese muchacho en ese coche a las 9:40, mejor dicho que lo lleva el diablo. Buen truco, ahí les dejo ese dato, pues. Se los dejo y me retiro lentamente. 7:02, vámonos con reporte de sintonía. Va a quedar hasta las 7:20, hasta las 7, un ratico nomás, un ratico, pues. Vamos con esta reporte de sintonía que tenemos por aquí más oyentes a través del WhatsApp. Mi amigo Freddy Mulense, guapetón, desde Bélgica, que nos saluda a esta hora. Vamos a ver qué nos dice. Suéltelo, señor productor.
4: Llama de la radio, vea.
1: La peluche.
4: Mándeme el número del pisú para hacerle uno, pues, para que quede hasta las 10. Hágale. Aquí estoy con la patrona. Mi amorcito Aleida, vea, mándele un saludito, pues.
1: Claro que sí.
4: Igualmente al primo, al viejo Leo, al nenuco, la rodilla que pincha. Y para ti, fuerte abrazo. Buena tarde. Hágale, siga hasta las 10.
1: Usted habla del mismo nenuco de Sota, no sé que le falta un ojo y está todo pintado esa mortadela por allá, el mismo. Saludo para mi amigo Freddy Mulense y para su esposita Leita, que están amplificándonos a esta hora. Ya le mando ese bisun y me quedo hasta las 11 si es necesario. Buen madre, ¿quién dio miedo? 7:03, un besote muy grande hasta Bélgica. Gracias, mi amor, por esos reportes de sintonía. Saludo para Mango también, el perrito más bonito de por allá de Bélgica. Gerson, hola. Él me dice hola, yo le digo hola. 7:03, tenemos a Loboa Junior. Loboa, vea, se salvó que no me he ido. Buenas tardes, mi amor, ¿cómo vas?
5: Buenas tardes, señor.
1: Mi corazón, ¿cómo estás?
5: Reportando sintonía.
1: ¿Desde dónde?
5: Terminando labores.
1: Qué bien, mi vida.
5: Así me complace con un temita.
1: ¿Cuál?
5: Un temita que dice: Doña Bella.
1: Uso mucho tema.
5: Doñita Bella. Mi chica de la voz. La señorita que va caminando. Tiene su tumbao y me tiene enamorado.
1: Mi amor, usted canta muy bien. Lo que pasa es que se le escucha mal.
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1: Mi amor, muchas gracias, eso es mucho temazo, ¿oíste? Me fascina. Doña Bella, de la orquesta del Bobby Valentín. Mira, pero por aquí tengo represadas ya cancioncitas que me habían pedido nuestros oyentes. Así que tal si nos vamos con esta, vea. La Bronco de Venezuela, en la sesión, recogiendo la cédula con Giselle. Ahí le traemos, pues. Tócame, mi amor, así me decían anoche. Más raro, más bueno.

0: La Orquesta Bronco de Venezuela con ese tremendo temazo a las 6 de la tarde. No, 7 de la tarde. Oiga, es que ya se me pasó el horario. 7 de la tarde, 8 minutos. Ahora la Universidad de la Salsa, el Gran Combo de Puerto Rico. Yo creo que esta es la que me pedía Dainer Giraldo, ¿no? Él me dijo lluvia cruel porque es que aquí dice así. Dice ese pedacito, pero se llama el aguacero, oiga.
1: Lluvia cruel.
0: Pero es el aguacero, mi amor. Lluvia cruel la que cayó antier, oye, una cosa loca.

0: Universidad de la Salsa que nunca pasará de moda. Lluvia, y ese tema que tampoco pasará de moda.
1: Diseña.
0: El Aguacero, el Gran Combo de Puerto Rico. 7 de la tarde, 12 minutos. Oiga, eso sí es mucha melodía. La que está sonando en esta tarde de Conexión Z. Estamos en la recta final. Ya, me tienen que dejar ir para mi casa, muchachos. No tengo vida social. Venga, vengo con esta canción. Me vengo, sí señor, me vengo con la orquesta del Bobby Valentín y Doña Bella. Esta canción no me gusta, esta canción me encanta. Y me la voy a gozar todita aquí en la cabina de cristal porque dice así.

0: despido de ustedes en esta tarde de viernes. Quisiera quedarme más, pero me están esperando en la casita. Que tengan feliz fin de semana. Se despide de ustedes Gisela Acevedo.
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0: Me despido con esta canción de Cuco Baloy, Mendigo de Amor. Oiga, eso es mucho tema. Espero que la hayan pasado rico en este viernes. Que Dios me los bendiga, los quiero muchísimo. Nos escuchamos mañana, Dios mediante, en La Viejoceta.
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0: 10:30 de la mañana. Hasta luego, muchachos. Adiós.